0: Es la hora 21:30 minutos.
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1: Es la hora 23, 4 minutos.

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0: Es la hora 23:30 minutos.
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1: Es la hora 0:01.

0: Es la hora 0:34 minutos.
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1: Es la hora 1:02.

0: Es la hora 1:30 minutos.
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1: Es la hora 2:01.
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0: Es la hora 2:33 minutos.
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1: Es la hora 3, 2 minutos.

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0: Es la hora 3:30 minutos.
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1: Es la hora 4:03.
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0: Es la hora 4:33 minutos.
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1: Es la hora 5, 2 minutos.

0: Es la hora 5:30 minutos.
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0: Es la hora 6:31 minutos.
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1: Es la hora 7:02.
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1: Es la hora 8:04.
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0: Es la hora 8:31 minutos.
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1: Es la hora 9:02.
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0: Es la hora 9:32.
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1: Es la hora 9:59.
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10:02. Muy buenos días, rockeros y rockeras. Estamos dando comienzo a un capítulo más, a un programa más. Sí, capítulo estaría mal dicho, gárgola. Amigos auditores, ¿saben por qué? Porque capítulo se le dice a los que hacen podcast. Esto no es un podcast, es un programa radial. ¿Ya? Entonces, a nuestro programa en el día de hoy, ¿ok? Me castigo. Importante dejar claro las definiciones, ¿no? Claro. Capítulo porque está grabado. Entonces el capítulo puede salir en cualquier momento. Ah, en cambio, un programa está en vivo, radial. Claro. Sí, pues, hasta las 12 le vamos a estar acompañando. Tenemos en estos momentos un día, pero agradable, ¿ah? Para los que dicen, ay, no me quiero levantar, tengo flojera. Mi primer día de descanso, dicen los 4x3, ¿cierto? Claro, su primer día de descanso. Pero créanme que está bastante agradable el día, agradable como para hacer actividad física, salir a caminar, andar en bicicleta, hacer trekking, claro, salir a trotar, a los que tienen buena condición física, ir a hacer sus 5K. Yo sé, yo conozco a alguien que siempre dice, ay, los 5K, y no se le notan mucho, pero bueno, no me voy a meter en eso. Ah, no, yo llego a 0,5K. No llego ni a 5.000, po. Ya, vamos a hacer la invitación para que se acompañe, para los que están en el trabajo también y para los que están en la casa, ¿ya? Tenemos una temperatura bastante agradable, como les digo, viernes. ¿Cómo te quiero, viernes? Viernes 9 de octubre. Hoy saludando a todos los Dionisio. La temperatura es de 14 grados, cielos despejados. Se espera una máxima de 24. La mínima fue a las 5 de la mañana y fue de 6 grados. Se esperan vientos, pero dentro de lo, digamos, lo habitual, ¿no?, que tenemos acá en la zona, 37 kilómetros por hora en la tarde. Así va a estar el clima en nuestro norte. A diferencia de Santiago, de Rancagua y otros lugares de nuestro país, que está la embarrada con el tema de las lluvias, aluviones. En esta oportunidad hay quienes se vieron bastante complicados con el frente de mal tiempo y aluviones. La comuna de Las Condes. Oh, yo no lo podía creer, yo pensé que era bruma, pensé que era video antiguo o algo, pero cuando empecé a ver las noticias dije, ¡ay, qué pasó! ¿Cierto? Cuático. Bueno, pero ahí todas las buenas vibras para que se resuelva pronto esto y puedan salir adelante toda esa gente que se ha visto afectada por los aluviones. Que da miedo, sea cual sea el sector en el que afecte, da miedo estas cosas. Claro, porque los aluviones son tan inestables, no se sabe cómo es el desenlace de cada ellos, cada vez que hay uno. Así que, pues, si destacamos alguna noticia, bueno, lamentablemente esta es una noticia compleja, ¿cierto? Y que trae varios desenlaces detrás. Pero esperemos que se pueda resolver. Todas las buenas vibras para allá, para Santiago, especialmente para Las Condes, sector Las Condes, que fue el que se vio afectado con estos aluviones. ¿Y saben qué? Les cuento algo. A mí hay un amigo que siempre me dice Yuyín. En serio, porque yo no sé si... Que lo que pasa es que yo tengo que viajar a Santiago y justo a Las Condes, porque ahí está ubicada la universidad que me tienen que entregar mi certificado de título, tienen que entregarme todo, y la ceremonia de título también. Es el 27 de octubre. Tengo que viajar justo para allá. Y ayer me tiraban el chiste, me decía, yo, se le inviste, eso te pasa porque estáis planificando el viaje para Santiago. No, no tengo nada que ver ahí yo. Supersticiones, nuevas supersticiones. Y ahí voy a estar, tal vez, tomando registro de qué pasó después de esos días de aluviones. Hablando del futuro, ¿no? Ahí voy a estar, tal vez, compartiendo videíto, haciendo algo ahí referente a todo esto. Y que esperemos que sea solamente un...
tema de la naturaleza, pero yo sé que, mira, imagínate, Chile siempre sale adelante de aluviones, terremotos, y yo creo que van a salir adelante, sobre todo porque así siempre ha sido. El trabajo en equipo, el apoyo siempre. Entonces ahí después voy a compartir a ver qué pasó con esta comuna, ¿no? Que está bastante complicada en estos momentos. Que no vaya mejor. Pesado, no tengo nada que ver yo ahí, nada que ver. Yuyin, capaz que hasta suspendan la ceremonia, ¿cierto? Yo estaba pensando en eso y tengo comprado los pasajes. ¿Qué se hace con eso cuando pasa eso? ¿Se pierden? No. Bueno, hay que esperar, ¿qué pasa? Nuestro WhatsApp ya está disponible. Disponible el WhatsApp. ¿Ya? Sí, lo tengo que prender el celular, sí. Porque está apagado. ¿Ya? Ya, pero el WhatsApp de la radio es el más 569-4022-1372. ¿Ya? Ese es el WhatsApp de la radio. En la sala máster, DJ Gárgola listo para complacer. Y en las palabras, amiga de siempre, Jocelyn Robledo. Vamos a la música. Vamos a escuchar a esta buenaza banda que comienza a sonar así hoy.

experimento bastante interesante que se hizo con el objetivo de ayudar cuando suceden estos accidentes de que especialmente barcos derraman o hacen derrame de petróleo o accidentalmente hay derrame de petróleo en el mar, ¿cierto? Todos sabemos de que es un daño potente y especialmente a los animales marinos que se ven afectados con este impacto, ¿cierto? Definitivamente. Y fíjese que buscando una forma de reaccionar rápidamente y tener eficaz resultado cuando existen estos derrames de petróleo, es que unos científicos usaron cabello humano. Sí, porque hay mucha gente en el mundo que dona cabello por distintos motivos. ¿Sabían ustedes eso, no? Sí. Se hacen su corte de cabello y donan su cabello, el restante. Entonces, debido a eso, es fácil obtener estas grandes cantidades de cabellos que se van acumulando. Hicieron una trenza gigante, en serio, no estoy bromeando, y hicieron el experimento en piscinas especiales, ¿ya? Y simulando como si fuera el mar, ¿ya? El agua salina y también echar.

Colocaron petróleo y para esto también colocaron el cabello en contacto con distintas concentraciones de diésel para observar su capacidad de retención. Los resultados demostraron que cada gramo de cabello podía absorber hasta 4,95 gramos de combustible. Así como lo escuchan, como si fuese o fuera poco en los ensayos, ¿no es cierto?, que uno puede pensar, realizados por lotes, la absorción alcanzó valores de equilibrio en tan solo 5 minutos desde que comenzó el contacto con el cabello y el diésel, que impresionó a los científicos. Luego probaron el material dentro de una columna con la que hicieron circular el agua contaminada utilizando unas capas de cabello de 9 centímetros de altura. Los investigadores lograron retirar cerca de 100%, imagínense eso, 100% del diésel cuando la concentración inicial era de hasta 20%. ¿Por qué ahora? Nos nace la pregunta, ¿por qué el cabello humano puede absorber petróleo del agua y en tan corto tiempo? También es otra pregunta que se hicieron mientras hacían esta prueba, ¿no? El cabello humano tiene la capacidad de retener aceites y distintos compuestos, por lo que es posible utilizarlo como absorbente. Según distintas investigaciones previas, el cabello humano puede capturar entre 3 y 9 veces su propio peso, dependiendo del tipo de combustible y de sus características. Éramos nosotros la solución. Éramos nosotros. ¿Qué le parece? Y me parece fantástico porque es una retribución, siento yo. ¿Qué opina usted? Porque somos los seres humanos los que andamos haciendo tonteras con el planeta. Y estos derrames del combustible en el mar, que sabemos que a veces sabemos que son accidentales, otras no tanto, pero bueno. Mira, ahí tenemos la solución y estaba en nuestro propio cabello. Porque se había utilizado en el transcurso de los años diferentes tipos de productos absorbentes para combatir estos impactos en el mar con el petróleo, pero no eran tan eficaces, igual se hacía impacto y eso, y llegaban a los pobres animales especialmente. Entonces, con esto estamos devolviendo la mano a la naturaleza porque nuestro cabello es el más absorbente. Así que yo creo que en un tiempo no muy lejano o no muy corto van a empezar a decir que donen cabello y toda esa cuestión. Aunque ya existe, pero yo creo que ahora va a ser con más énfasis, ¿no? Porque han descubierto una solución para el impacto ambiental que puede provocar el derrame de petróleo en el mar o en los ríos, ¿no es cierto? Dependiendo cómo sea el contexto y el tema del derrame. Yo tengo mucho pelo, así que no tengo ningún problema en donar. Ah, ella la... No tengo ni pelo.

¿Qué? ¿Madonna? No, no es Madonna, es Dogma. Un cover, pero estilo rockero. Like a Player.

¿Les gustó la versión? ¿No les gustó? Ahí me escriben. Nuestro WhatsApp disponible, más 569-4022-1372. Oye, el Jano me escribe y me dice, oye, buenos días, me dice. El Jano dice, una pregunta, ¿por qué cuando uno está en un semáforo, el que está atrás se tiene que casi subir arriba del auto? Dice, esa mala costumbre al manejar donde regalan la licencia, dice. Ahora, Jano, al revés. Esos que dices tú que le regalan la licencia, que puede ser al revés también. El que está adelante, de la nada, se tira para atrás. Ese sí que es un peligro público. Porque se supone que tienen que mantener una distancia mutua. Tanto el que está atrás como el que está adelante. Y también el de adelante tiene que respetar la línea de los peatones. ¿Y qué pasa? Que hay algunos que se pasan la línea de los peatones y ven que están cometiendo una falta y tiran el vehículo para atrás. Y eso es peor porque pueden hacer daño al vehículo que ya está posesionado y que no se puede retroceder para atrás porque atrás de él hay otro auto más y el otro y otro y otro y otro. ¿Se entiende, no? La cuncunita. Entonces, acá yo creo que el respeto es mutuo. Tanto los que están adelante en el semáforo como los que están atrás, tiene que haber una distancia. Y a mí me enseñaron cuando fui a la escuela de conductores, porque antes de ir a sacar la licencia uno tiene que ir a perfeccionar lo que sabe o lo que cree que sabe de la conducción, que al final nunca se termina de aprender. Es que dicen que uno, para saber cómo mantener la distancia de otro vehículo, es que nunca puedes perder la visibilidad de la patente y las ruedas traseras. Es decir, no puedes perder la visibilidad de las ruedas traseras y la patente. Si lo pierdes, es que estás muy encima del vehículo de adelante. Ya, para los que están atrás es más fácil de identificar la distancia. No obstante, el límite para el vehículo que está adelante en el semáforo son las líneas, ¿no es cierto?, que te están poniendo límite, porque eso te está indicando de que por ahí, cuando cambia el color del semáforo, los peatones transitan. Si tú les ocupas ese espacio, no pueden cruzar o caminar bien. Entonces, hay toda una cosa que de repente uno se pone a pensar y dice, ¿por qué pasan estas cosas? Por eso pasan estas cosas. Ahora, cualquiera puede cometer errores, por supuesto, se entiende, pero tener la caballerosidad o ser gente de que si te mandas un condoro, pedir las disculpas necesarias, ver en qué puedes ayudar, es lo que corresponde. Es lo que corresponde, lamentablemente, no pasa eso. ¿Cachai? Es como que, yo sé de manejar, tú no sé. Esa falta de respetos que existen detrás del volante, en algunos, no vamos a decir que todos, pero en algunos, eso me parece bastante grave, porque si una persona no es capaz de reconocer sus errores, ¿cierto? Y más encima es una persona agresiva, peor todavía. Yo he visto también personas que han atropellado a un peatón y se dan a la fuga, por ejemplo, y así tantas cosas que pasan. Entonces, acá tiene que haber un respeto mutuo y conocer las distancias del otro vehículo para no invadir, porque eso se llama no invadir. Exacto, tanto el de adelante como el de atrás. Dejar espacio para poder ver el semáforo. Dice, a mí me molesta porque ya me chocaron una vez el auto por atrás. A mí me pasó al revés, amigo. A mí el día... Ay, ¿cuándo fue? El viernes pasado. Andaba en mi tocomoyo, que a mi auto le ha pasado un sinfín de cosas. Fíjese que yo soy súper buena conductora. De repente, claro, como cualquier otra persona, anda como despabilado. Pero trato de estar siempre atenta para no cometer errores ni pasar a llevar a los demás, ¿me entiendes? Entonces trato de ser súper responsable al volante. Muy responsable. Y ya pues estaba en el semáforo. En la parte de atrás ya había un vehículo adelante, un vehículo blanco. ¿Ya? La patente la tengo también. Ay, no, pero no la vamos a decir, para que si da la misma cuesta. Ya fue ya. Y ya pues estábamos todos, yo manteniendo la distancia del otro vehículo, pero sí me di cuenta que el vehículo de adelante estaba muy encima de las líneas de límite que deben de tener de un semáforo. Y como que se dio cuenta y se tiró para atrás.
y le pegó a mi auto. Y yo, si no le toco la bocina, me deja como acordeón, po. Por lo menos en la parte de adelante, porque acuérdense que también hay autos detrás, po. O sea, yo estaba, tenía auto atrás y tenía auto adelante. Entonces este tipo se seguía echando para atrás, y claro, le pegó un rayón más o menos a mi vehículo. Y lamentablemente ni siquiera se bajó. Así como, oye, disculpa, porque igual se entiende que uno de repente le pasa cada cosa en la vida. Y nadie es perfecto en el tema de la conducción. Más de algún momento en tu vida, y yo te lo hago como reflexión en general a todos, a todos los que manejan. Más de en algún momento la hemos embarrado también. Ya, si perfectos no somos. Pero tratamos de evitar, ¿cierto? Y de ser caballero, o ser damas, de bajarse y decir, oye, disculpa, pucha, ¿cachai? Entonces no existe eso, así como, ah, ya, pa, te pegaste el rayón y te fuiste. Ni siquiera una disculpa, y más encima se enojan los que hacen daño. Y a mí me dio tanta rabia, dije, qué lata, qué injusto esto. Porque uno que es tan respetuoso y si se equivoca, va a pedir disculpa, va a tomar la patente para ver si es que es muy grande el daño para activar el tema lo seguro, que es lo que corresponde. Ahora, otra cosa más grave es que hay conductores que son súper temerarios y no les interesa a los peatones. Llegan y pasan, y yo he visto que han estado pero así de atropellar a una persona. Tampoco les piden disculpas. Otros, bueno, especialmente no se ve mucho acá, pero sí en otras ciudades que se han mostrado casos de que vehículos que han atropellado a peatones y se dan a la fuga. Eso es muy grave, muy grave. Si cometiste ese error, que yo imagino que nadie sale pensando que va a ir a chocar a otro, que va a ir a colisionar, que va a ir a cometer alguna falta o atropello. Yo entiendo que nadie va con ese pensamiento, pero de repente uno es ser humano y cae en ese tema de que de repente no estáis 100%. Pero si ya cometes un error, lo mínimo que se tiene que hacer es asumir el error. A eso voy. Y sobre todo si se atropella a alguien, es el deber de todo conductor bajarse y prestar los auxilios correspondientes al peatón. Ahora, no obstante, el peatón también tiene obligaciones cuando transita por las calles y sobre todo cuando cruza. Acuérdense que está la ley de convivencia vial, donde entra los conductores de vehículos, los peatones, los que andan en bicicleta, los de las motos. Hay que darle una lectura, una repasada a esa ley. Entonces, el respeto es mutuo. Porque también he visto peatones que son súper imprudentes y cruzan donde se les da la gana. Y a pesar de que el letrero dice no cruzar peatones, por ejemplo, ¿sabe dónde hay un letrero así? Ahí en el Paseo Ramírez. Ramírez con... parece que... ay, a ver, Vivar. Vivar. ¿Sí o no? Ahí hay un letrero. Dice no cruce de peatones. ¿Y qué hace la gente? Cruza igual. Y así, sucesivamente. Pero bueno, ¿qué se le va a hacer, Jano? Así es nuestra querida conducta. Mala conducta, a veces, ¿no? Igual dice hay que dejar espacio, pero para poder tener ahí la distancia suficiente. Así que buen punto que colocas. Dice nuestro amigo que a él le impactaron su vehículo. A ti te pasó al revés, po, ¿viste? A ti te pasó por detrás, a mí me pasó por delante. Y yo dije, onda, dije yo, lo más insólito es que el de adelante se tire para atrás. O sea, la cuestión más insólita me pasan a mí, ¿no les digo? No, pero igual el daño no es como para que no lo cubre mi seguro, no lo cubre. No, porque igual es un rayón y entonces hay que entrar a discutir con el seguro. Así que dije, ya, filo. ¿Qué? Yo tengo este letrero en mi casa y este auto tuvo todo el día fuera de mi casa. Tremendo letrero y se lo pasó por cualquier lado el letrero. ¡Ay, qué mal, amigo! Oye, pero qué mala onda, porque por último, que no te tape el portón. Chicos, si yo sé que igual acá en las calles de Calama, qué bruto, que no hay dónde estacionar. Se entiende, y en Calama hay bastantes vehículos, pero no se estacionen en los portones, y aunque no estén con letrero, porque hay personas que dicen, ah, pero es que no hay un letrero, así que yo me estaciono. Pero qué cabecita, ¿en dónde entras? Y al margen de que haya letrero o no haya letrero, por algo la persona hizo un portón. No lo hizo porque le gustan los portones.
es porque tiene un auto. Está cayendo. Nadie hace un portón por hacerlo. Dígame, por favor, ¿cuántos de los que están acá tienen una casa con portón? A no ser que la esté arrendando, es otra cosa. Pero que uno tiene una casa con portones porque se entiende que es para guardar el auto. Y la gente va y se siente y dice, ay, no, es que lo que pasa es que no está el letrero que dice estacionar por vehículo, así que yo me estaciono. Malo ahí, pum, mala gente. No, porque puede haber una emergencia o puede pasar algo y la estás limitando a la persona. ¿Ya? Yo soy de la idea, yo siempre le he dicho a Carabinero, yo digo, ya está bien, no tiene el letrero, pero igual la lógica, ¿dónde queda la lógica? Yo jamás me he estacionado en un portón y de repente cuando miro digo, oh, una sola vez en la vida me estacioné en un supuesto portón que yo nunca pensé que era un portón, de verdad. Nunca pensé que era un portón, era como una reja así, y resulta que era un portón. No, ni siquiera se notaba. Entonces, claro, esa fue la única vez, pero nunca más. Pero es que era, no, pasaba piola, no se notaba que era portón. Pero por eso hay que tener cuidado, porque igual hay que ser respetuoso. En fin, qué buen punto, amigo, porque fíjate que hoy día iba a comentar al respecto de lo que le hicieron a mi autito. No, hay un amigo en redes sociales que yo compartí la foto así como ahí, para que vieran, para que no les pase lo mismo a ustedes, ¿cachai? Entonces, y un amigo subió todo el dato del auto, del conductor. Yo no sé cómo, hoy por hoy, chicos, cuidado con estar haciendo cosas así y darse como a la fuga, porque con la patente te localizan y te saben la dirección, nombre, apellido, hasta lo que comiste hoy día. Así que mejor siempre ir por el sendero de lo correcto. Si te mandaste un condoro, asuma y sea amable y diga cómo puede ayudar con el embarrazo que se manda. Claro, es lo que corresponde. Todavía estoy esperando que me vengan a ver y me digan en qué me pueden ayudar con el rayón. A ti te hablo. Yo cacho que estás más identificado, pero se hace el loco nomás. Me dejaste un rayón loco, pero tengo tu patente, después me va a tocar a mí. Re mala yo. 20 para las 11. ¿Qué cosa, Gárgola? Me ando con el rayón. El rayón, Dios. Vamos con la música. ¿Con qué nos vamos, Gárgola? Y a ver. Vale, Rammstein. Esta banda alemana. A ver, ¿qué tenemos de ellos? Ya, vamos a escuchar esta canción. Du hash me. ¿Tú me quieres a mí?

0: Es la hora 10:45 minutos.
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3: Y esta canción es para complacer a Jano. Dijo que ya que se acerca Halloween, es amigo. Buena, buena, buena.

0: Eso. Mi cargo, la que chistoso. Ya, estamos de vuelta a través de la 97.3. ¿Qué me dice? Ah, ya, que le diga al amigo que estaba buscando el tema. Ya. Paciencia. Porque aparte nos dejó así como una misión, así como que no se acuerda del nombre de la canción, solo nos dio el cantante, ¿cierto? En este caso. El nombre, ya. Así que lo están buscando, amigo. Pero saludo para ti, Edu. Espérenme. ¿Qué es lo que me dice el Edu? Déjenme leer el mensaje. Dice, hola, buenos días, felicitaciones por el programa. Acá Eduardo, en el turno de Chucky. Me gustaría escuchar Meet Love, ¿sí? No recuerdo el nombre de la canción, pero el video habla de La Bella y la Bestia. Sí, ya sabemos cuál es. Tranqui, estamos buscándolo a ver si lo tenemos en pauta, ¿ya? Si no lo cantamos nosotros, ahí el gárgola con el ukelele. Y yo con mi hermosa voz vamos a cantar, ¿ya? No, amigos, sí, lo estamos buscando. Así que, buena onda, gracias. Ay, está tocando el timbre. ¿Quién será? ¿Quién será? Que vaya a abrir la puerta. Ah, ya, bueno, ya. Vamos con Megadeth. Y esta canción que dice... Le iba a contar algo, pero después se lo cuento, que voy a ir a ver qué es lo que hay en la puerta. Ah.
1: Una persona.
0: Vamos a escuchar Kill the King.

Ajá, ajá, encontramos el tema. Sí, pues este tema en ese entonces le decían que era la canción de La Bella y la Bestia, porque salían como imágenes, daba a entender que era eso, la historia, ¿no? Aquí llega Mid Love y la canción que lleva por nombre I Do Anything For Love, que sería como haría cualquier cosa por amor.

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1: Es la hora 11:08.
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Ahí escuchábamos a Lenny Kravitz, el hombre de chocolate. Así le pusieron en redes sociales, porque él también, no sé si ustedes saben, al igual que muchos artistas que resurgen con las redes sociales, él tiene TikTok. ¿No lo han visto? Y así lo sigo, porque uno tiene que ser profesional y tiene que estar al tanto de lo que pasa con los artistas. Y de verdad, el hombre va al jeans, pero va de una forma al gimnasio como bien así como particular, así con su jeans, sus botas, con chaquete cuero y el torso descubierto o desnudo. Una rara forma de ir a hacer ejercicio, y se maneja al revés y al derecho. Y por eso él tiene un buen estado físico hasta el día de hoy. ¿Cuántos años tiene Lenny Kravitz? ¿Cómo cuántos? Pero en serio, veía yo que era bastante atlético además. Siempre aconseja buena alimentación y todo eso. Por eso él se mantiene así. No recuerdo cuántos años, pero ya debe tener sus años ya, ¿no? A ver, veamos. Edad. Estoy buscando la edad de él. Tiene 62 años. 62 años y se mantiene súper bien. Y sigue teniendo su mismo estilo. Ahí estaba, Lenny Kravitz. Buena canción. Hace rato no escuchaba este tema. En temazo. Uno de los tantos temas buenazos que tiene Lenny Kravitz. Bueno, con todo este tema de las lluvias y aluviones que han habido en Santiago, y especialmente, también hay que decir que el Mapocho ha estado ahí con furia, ¿no? Con aumento de caudal, velocidad. Y donde nadie se escapa de lo que ha estado pasando. Y entre ellos, no sé si ustedes vieron en las noticias la triste historia, pero después que tuvo un desenlace positivo, feliz, del perrito llamado Morocho. Así lo bautizaron, el Morocho. Morochito es un perrito que permaneció varias horas atrapado en un islote del río Mapocho tras el aumento del caudal provocado por intensas lluvias, y el rescate se movilizó de inmediato por personal de emergencia y voluntarios que hicieron toda la cobertura para poder y buscar las instancias para poder rescatarlo. Bueno, cuento corto, el perro se salvó solo en todo caso. Es como lo chistoso y el final feliz. El perro más vivaracho, claro, se salvó igual. Pero bueno, la cosa es que esto conllevó a la inspiración de decir, oye, vamos más allá del tema de ser solidario con los animales cuando pasan estas cosas, ya sean terremotos, aluviones, incendios. Y esa

que, debido a lo que le pasó al perrito Morocho, se inspiraron en hacer el proyecto ley llamado Ley Morocho, que queda en el boletín 18.693-06, que busca modificar la normativa actual para incluir formalmente a los animales en los planes de emergencia, evacuación y gestión de riesgos de desastre en Chile. A raíz de esta situación entonces y de experiencias previas en incendios e inundaciones donde las mascotas y la fauna quedan especialmente desprotegidas, ¿no es cierto? El diputado José Antonio Rivas presentó esta propuesta al Congreso y la idea es que también se considere a los animales cuando hay un estado de alerta o de emergencia. Así es que ahí está. En veremos, analizando este proyecto que sería proyecto Ley Morocho. Y recuerden entonces que si es que sale esta ley aprobada, ya sabe usted la historia del porqué, debido a este perrito.

Ya, amigo, no hay problema. Dice, gracias, bacán, bacán. El programa bacán, dice, ya. Muchas gracias, amigo. ¿Qué dice el gárgola? El que dice que, dice Edu, dice que él buscó el tema, ¿no? No el programa. Ah, qué pesado. O sea, qué pesado. Vamos con esta canción que nos habían solicitado. Aquí llega The Doors para complacer Hello, Hello.

para los que me preguntan cómo le ha ido Cobreloa, cuáles son los otros partidos que se vienen. Bueno, el miércoles jugó por Copa Chile, ya, para que tengan presente. Jugó súper bien Cobreloa, pero lamentablemente ganó Coquimbo Unido por 2-1. Le hizo la pelea, y en el último ya minutos que quedaban, Coquimbo anotó otro gol y fue favorable para Coquimbo. Pero no obstante, Cobreloa jugó bastante bien, siendo que su principal objetivo no es Copa Chile, todos lo sabemos, que es el campeonato de ascenso. Pero igual le hicieron la pelea ahí, la lucha. Ahora, el próximo partido sería el 11 de octubre, que cae domingo. El 11 de octubre, a las 15 horas, juega Cobreloa y enfrenta, según lo que dice esta info, a Copiapó. Según lo que tengo yo acá, me aparece Copiapó. ¿Ya? Entonces sería... ese es el partido que se está preparando. ¿Y cuándo juega con Arica? Me salta ahí a la duda. Ya, pero ahí sale en esa tabla de calendarios de encuentros de Cobreloa, que estaría jugando con Copiapó. Súper. Así está la cosa con Cobreloa. Ya, ahí vamos a estar entrando más detalle. Voy a buscar la información más en detalle de los encuentros que quedan de este campeonato de ascenso, que es como la meta primordial que tiene Cobreloa, de pasar directo. Nada que liguilla, directo. Y una buena estrategia en todo caso. Y lo puede lograr porque con el cuadro o el equipo que se ha formado y cómo se entregan las estrategias futboleras por parte del DT Mario Sala, ¿por qué no? ¿Por qué no podemos pensar en eso? ¿Podemos cumplir nuestras metas? Por supuesto que sí. Así es que así está la cosa. ¿Qué? Me llegó un WhatsApp. Espérame, lo leo al tiro. Dice, un saludo y un abrazo para el Gárgola. Ya, ahí te están saludando, ¿viste? Reclamón. A propósito, dice del perrito morocho, cuando conté recién lo que se paran por... ya, muy apegado a lo que es el semáforo y todo eso. Ya, sí, entiendo. Jano nos está rebobinando la historia que nos contaba hace un rato atrás de los semáforos. Dice, venía de salida de Calama a Chucky y ya hay unos locales y ya hay unos perritos, sobre todo un pastor alemán que está muy flaquito. Le fui a dejar comida y agua y él se dice y pide comida y mueve la colita. Dice, está muy flaquito el pobre. Ay, ¿a dónde dice? Dice, salida de Calama a Chucky. Hay unos locales, dice, y hay un perrito pastor alemán. Si ven por ahí, andan por ahí, ven al perrito para que... no solamente a él, sino que a todos los perritos, que puedan darles agüita, sobre todo, porque yo los veo muy sedientos, los que andan en la calle, los que no tienen dueño. El agua les puede salvar la vida. Obviamente que la comida igual, pero el agüita siempre es importante. Yo he visto personas que les dejan agua en algunos puntos a los animalitos callejeros que deambulan por la ciudad. Ahí está el mensaje ahí de Jano que dijo, a propósito, para que seamos solidarios también con esos perritos. ¿Y qué estaría haciendo ese perrito pastor alemán solo en la calle? ¿Eh? ¿Qué habrá, cuál sería la historia de ese pobre perrito? ¿Cierto? 11:27. Esta canción me la habían pedido. Buscamos hasta que la encontramos, ¿ya? A veces nos demoramos un poco más, pero créanme que siempre ahí estamos tratando de complacer a todas las canciones que nos solicitan. Aquí está. La canción llega en la voz intérprete de Claudio Valenzuela, Lucibel, y esta canción que lleva por nombre Ráptame del Final.

0: Es la hora 11:32 minutos.
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Ya, lo que les había prometido que iba a detallar el encuentro entre Cobreloa y Copiapó. Efectivamente, el encuentro es el domingo 11 de octubre, donde Cobreloa, por la fecha 27 del campeonato 2026, a las 15 horas saldrá a buscar la victoria, claro, en el estadio Eladio Rojas, allá en Copiapó. Los equipos llegan con la moral en alto, ambos, ¿eh? Copiapó y Cobreloa, que van a disputar una nueva jornada del torneo y ganaron sus últimos partidos y buscarán continuar con la senda de la victoria. Ahí, quien afloja un poco, ¿no? Ahora, los últimos resultados de Deportes Copiapó en partidos del campeonato 2026, Copiapó sacó un triunfo frente a Unión San Felipe con un marcador de 4-1. En los últimos encuentros del torneo ha logrado sumar un partido ganado y un empate y dos perdidos, con una cifra de 8 goles en contra y registra 9 a favor. En tanto que Cobreloa, últimos resultados de Cobreloa en los partidos del campeonato 2026, Cobreloa llega con los ánimos arriba luego de vencer 1-0 a Santiago Wanderers, ha ganado 2 de sus últimos partidos, empate 1 y perdido 1. Y esos cotejos contó con un total de 6 goles y le han anotado 4 en su arco. En el historial de las últimas jornadas, los equipos mostraron un triunfo para el local y un triunfo para el visitante, y un total de 3 duelos empatados. El último compromiso entre ambos en este campeonato fue el 16 de mayo en el torneo Chile, campeonato Ascenso 2026. Y Cobreloa fue el ganador por 4-1. Eso. El local está en el octavo puesto con 37 puntos, mientras que el visitante llegó con 48 unidades, eso, y busca una victoria para mantenerse en lo más alto de la tabla. Nuestro querido Cobreloa, solo, solito, solo, aunque, ojo ahí, en segundo lugar y al acecho está San Luis con 47 puntos, en el tercer lugar Santiago Wanderers con 44. Ahora quien le sigue la colita a Cobreloa es San Luis. Así está la cosa, ¿ya? Efectivamente, ese es el encuentro que se viene para el 11 de octubre. Nuestros auditores nos están pidiendo bandas chilenas. Nuestro amigo Mateo nos pidió algo de Los Prisioneros para Amar. Vamos entonces a complacer.

Cuando escuchamos la canción de Los Prisioneros que habla del invierno, a mí de inmediato se me viene a la mente el hielo de la nieve. Y el hielo en general, que es importante para hacer el equilibrio en nuestro planeta, los tiene bastante preocupado, especialmente allá en Noruega, que es característico la nieve, el hielo, ¿cierto? ¿Y por qué están preocupados? ¿Y qué pasa con el hielo? Bueno, han empezado a encontrar los arqueólogos objetos muy antiguos. Antes, por ejemplo, retrocedamos unos 10 años atrás, a nomás encontraban objetos de 2.000 años atrás. Ahora están encontrando objetos de 6.000 años atrás. Y ustedes van a decir, pero bacán. No, no es bacán. Porque eso significa que el hielo ya es más fuerte, lo acelerado que se está derritiendo por este calentamiento global y el deshielo que se ha estado hablando hace ya bastantes años atrás. Entonces, cuanto más antiguo es lo que se encuentra debajo del hielo de Noruega, peor es la noticia, dicen los expertos. Para eso, el equipo que lleva 20 años valiéndose de hielos para estudiar nuestro pasado allá en Noruega, descubrir piezas de hace 6.000 años tiene que ser un regalo para la arqueología. De seguro que sí. Pero sin embargo, para Secret of the Ice, el equipo de arqueólogos que recorre las montañas en Noruega recogiendo todos los objetos del pasado del hielo, va dejando a sus pies ese premio que ya no les agrada, ya no se convierte en una alegría porque empieza a preocupar. El tema es que lo que se recogía hasta hace no mucho eran objetos de hace 2.000 años, pero en el cambio climático están encontrando, gracias al deshielo, que es bastante negativo en todo caso, el tema del deshielo, 4.000 años hacia atrás, hasta los restos de la edad de piedra, dice que estamos, en la edad de piedra y el del bronce, en los objetos que se han encontrado. Es un serio problema por varias razones y todas terminan teniendo más peso que la información sobre nuestro antepasado que podemos extraer de todo ello. Ahora, encontrar objetos más antiguos significa perder el hielo más antiguo y ahí está el peligro de todo ello. Entender que el por qué no podría ser más fácil, hablamos de un hielo que llevaba cerca de 7.000 años ahí, impasible, y iba permaneciendo ahí a pasos agigantados como avanzaban los años, ¿no es cierto?, en el mundo, y que ahora se está derritiendo. Nada consiguió ese efecto durante casi 10.000 años, imagínense, nada, estaba intacto, y ahora no hay nada que se pueda hacer para parar el deshielo. Absolutamente desesperador el caso. Y hablan también del paisaje que ha cambiado muchísimo en Noruega sin que se pueda hacer mucho para evitarlo. Como la realidad misma. Y yo creo que todo esto que está pasando, que lo están señalando allá en Noruega, que estamos bastante lejos de Chile, que está todo relacionado, y ustedes tienen que entender que estas lluvias que jamás vimos en fechas como, o en meses como septiembre, octubre, y que están provocando también aluviones porque son fuertes lluvias, todo esto está hablando de los efectos climáticos que está teniendo nuestro planeta. Y es como que estuviéramos hablando de una película de terror, de lo que se avecina del clima. Porque esto es una realidad, esto no es un supuesto, no es que podría, es así. Los números, las matemáticas y todo lo analizado habla de que van a seguir ocurriendo cosas con respecto a los climas, es decir, con respecto al clima, porque está como desequilibrado nuestro planeta y ese es parte del efecto del calentamiento global. ¡Qué miedo! Me da cosita a mí. El otro día leía también de que, por ejemplo, se están desapareciendo las playas. Ejemplo, que se está viendo más agua que playa. ¿Y por qué creen ustedes? También se hablaba de la disminución en el eje del planeta Tierra, que también influye en todo esto que está pasando. Son sumatorias, son reales. El tema es que por último que nos dijeran qué podemos hacer, pero tampoco se ha dicho eso. O sea, parece que es irreversible, porque por último que nos digan, oye, mira, hagamos una campaña, dejemos de hacer esto, pero
tampoco es que haya escuchado que se pueda hacer algo, ¿cierto? Y preocupa porque si se sabe que esto es un daño, que es irreversible, no sé, dejar de hacer algo que esté provocando eso, por último, para, claro, no vamos a retroceder en el daño, pero para que no siga avanzando tan acelerado, digo yo, pero tampoco he escuchado que se diga mucho de eso. Extraño, ¿no? Extraño. Ya me puse conspirativa. No sé yo, pero no me cuadra.

0: Slipknot, yo ya compré mi entrada y quedé pensando, dije, ¿ah? ¿Cómo que se me escapó eso? ¿Viene a Chile? Claro, el 12 de septiembre 2027, Slipknot, con un escenario totalmente nuevo y una puesta en escena renovada y un repertorio que abarcará toda su trayectoria. Este concierto será la mejor experiencia de Slipknot hasta la fecha en Chile. Se va a presentar el 12 de septiembre junto a Marilyn Manson también. Mira, oh, va a estar bacanísimo. Ahora, lo que yo estaba buscando, a ver si todavía quedaban entradas disponibles, pero paquete VIP dice, solamente quedan los paquete VIP. Ingreso cliente Santander, ingreso cliente, como que puras promo, así como paquetes especiales. Ya las ventas a todo lo que es, parece que están, estaba viendo que no están disponibles ya. Bueno, ahí si alguien sabe el acceso para ver si quedan entradas todavía o ya no. Edu, a ver si me puedes compartir esa info. No, sería bacán, pues si todo con tiempo uno se coordina y puede ir a los conciertos, sobre todo de Slipknot. Así que si sabes, o envíame el link para ver si puedo o si ya no se puede comprar entradas. ¿Cierto? Buena. Bueno, si alguien sabe, ya tiene el dato para que me avise. Gracias, se lo voy a estar agradeciendo eternamente. Ah. Sí, porque a mí siempre me ha gustado esta banda, pero no tenía la instancia de ir a ver una presentación. Creo que estuvo anteriormente en Chile, pero no tuve la instancia de poder hacerlo. Pero ahora sí, con tiempo. Ahora capaz que ya no se pueda ya, capaz que ya esté todo vendido. Pero es lo que yo encontré acá, que decía que estaba como promociones, como son como otro tipo de venta de entradas. No sé si me equivoqué, a lo mejor hay que buscar en otro lado para ver en detalle. Ya, el WhatsApp, más 569-4022-1372, más 569-4022-1372. ¿Por qué estoy dando el WhatsApp si ya nos vamos? No, para que me escriban. Para ver si están disponibles las entradas todavía. Ah, pues estoy dando el WhatsApp. Ahí me dejan el dato. El Gargo la dijo, pero si ya nos vamos, porque está repitiendo el WhatsApp. No, sí, para que me dejen el dato. Ya, chiquillos, nos comenzamos a despedir como siempre, agradecer la buena onda que siempre ustedes nos entregan y la invitación para mañana de 10 a 12. Sí, por ahí un amigo que escucha el programa, Eder, saludo para ti, me dijo, oye, ya, pero ¿cuál es el horario? Porque nunca logro pillar el horario exacto del programa, por eso lo estoy repitiendo, viernes, sábado, domingo, de 10 a 12. De 10 a 12, ¿vale? Nos vamos, cuídense. Que tengan excelente tarde y no te olvides, hoy es viernes y tu hermoso cuerpo lo sabe. Ya, cuídense, chao, chao.
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3: Es la hora 12, un minuto.
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0: Es la hora 12:30 minutos.
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1: Es la hora 13 en punto.
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0: Es la hora 13:32 minutos.
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1: Es la hora 14:03.
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0: Es la hora 14:31 minutos.
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1: Es la hora 15, 3 minutos.
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0: Es la hora 15:31 minutos.
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1: Es la hora 16:03.
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0: Es la hora 16:33 minutos.
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1: Es la hora 17:03.
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0: Es la hora 17:31 minutos.
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1: Es la hora 18:04.
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0: Es la hora 18:33 minutos.
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1: Es la hora 19 en punto.
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0: Es la hora 19:30 minutos.
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1: Es la hora 20, un minuto.
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0: Es la hora 20:31 minutos.
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